0: Bueno, pues nosotros continuamos. 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Gracias por su sintonía. Pues muy, muy complacido de veras que haya venido nuestro queridísimo Pancho del Rancho a saludarnos, a estar un ratito con nosotros. Todavía no te vayas, ¿eh? No, ya que viniste, ahora después de aquí vamos a ir a un lugar donde está bonito. Es un lugar donde venden refrescos, cerveza. Hay chicas que sirven, chicas que están dispuestas a bailar y hacer todo. Es un ambiente religioso.
1: Oiga, don Beto, ¿qué no es el lugar ese que nos llevó el otro día? Que dijo usted que era un lugar muy religioso y hay unas muchachas. Ya sé por qué le dice que ese lugar es religioso, ya sé por qué dice eso.
0: ¿Por qué digo que ese lugar es religioso?
1: Porque las muchachas se hincan para hacer el amor, don Beto.
0: Insípido. Bueno, fíjense que hoy, y lo comentó Pancho, es el Día Mundial del Hígado. Ya lo platicamos en la primera hora, pero así brevemente porque no era tema para discusión. En primer lugar, yo de medicina sé lo que tú sabes de astronomía, o quizás sí sabes de astronomía.
2: Poco.
0: Pero el día, ¿cómo se dice? El Día del Hígado. ¿Tú sabes cuántas personas se han muerto por cáncer en el hígado?
2: No, me imagino que bastantes.
0: Bueno, no tengo yo un número, pero sé que la hepatitis, me informé para poder yo decirles, la hepatitis es una inflamación grave del hígado que causa daño hepático y cáncer del hígado. Es una enfermedad que no común, pero muy muy popular, porque ¿quién no chupa?
2: ¿Es el problema con el alcohol? Con el exceso de alcohol.
0: Sí. ¿Tú tomas?
2: Ya no.
0: ¿Ya no?
2: No.
0: ¿Pero sí tomaste?
2: Sí tomé, sí.
0: Sí,
2: sí bebí.
0: Fíjate que yo también, pero ya, pues a nuestra edad hay que
2: bajarle. No, ya tengo yo tiempo que me retiré porque en realidad no me estaba haciendo bien.
1: Don Beto, dígale a su público que usted toma. ¿A qué se hace? Pero dígales por qué toma usted.
0: Bueno, ¿y por qué tengo que decirlo?
1: Porque yo lo voy a decir, querido público. Don Beto toma por venganza.
0: ¿Qué?
1: Que usted toma por venganza. El licor mató a su padre y ahora usted quiere matar al licor.
0: No sea, ya no le digo una palabra fea porque no está en mi vocabulario, pero ¿por qué no se calla mi papá? Mi papá ni, fíjate que mi papá nunca tomó. Y yo no sé por qué. Tenía allá en mi pueblo, tenía una cantina, fíjate de dónde agarré lo borracho yo. Una cantinita así, cerveza, pulque, y bebidas alcohólicas, obviamente. Chiquita la cantinita, pero concurrida como la tormenta de acá. Y allí yo veía, ¿no? Yo veía cómo mi papá pues atendía a la bola de borrachos, porque estaba pegado a la casa la cantinita, sí. Y yo pues nomás daba vueltas así en la esquina y me metí. Y entraba a la cantina, pues no se permitían niños, pero pues yo era el hijo del dueño, pues podía entrar. Y me fijaba, ¿no? En cada uno de los que pedían qué tomar y qué tomaban. Y me llamó la atención que muchos preferían embriagarse con el pulque. ¿Y saben lo que es el pulque?
2: Claro que sí.
0: Producto del maguey, que primero sale en aguamiel y después ya se fermenta y se convierte en pulque. Pero como en borracha también. y te dan unas crudonunas.
2: Y hay diferentes sabores, ¿eh?
0: No, los preparas con piña y sí, que no sé qué, sabrosos. Y yo veía y tenía unas ganas de probar. Y un día le dije a mi papá que si me daba poquito.
3: Dice, no, mijo, tú no puedes tomar esto.
0: Papá, pues nomás poquito para probarlo.
3: Te voy a dar poquito nada más para que lo pruebes, pero no quiero que me vuelvas a pedir.
0: Pues me dio poquitito, así chiquitito. Con ese poquito andaba yo bailando como trompo. Brincando como chapulín. Y después con un dolor de estómago. Ay, híjole, mano. Bueno, saqué esto por los que tomamos. Las consecuencias son una enfermedad del hígado, ¿no?
2: El exceso, sí. El exceso. Hay que cuidarse de ese hígado. Es muy importante. Hace todo el trabajo de limpieza del cuerpo y tiene que estar lo más sano posible.
0: ¿Qué me dijo el niño en la mañana sobre la hepatitis, Chencho?
1: Aquí está, ¿por qué no le pregunta al niño? Mijo, te habla Beto.
4: ¿Qué?
1: Pues te habla, yo no sé.
0: Oye, muñeco, ¿qué me dijiste en la mañana sobre... No, en la mañana, hace rato, al principio del programa, de la hepatitis?
4: No, pues yo nomás le estaba preguntando si hepatitis era una enfermedad de las patas. Hepatitis.
1: Le dije, don Beto, que este niño no va a ser comediante porque es muy mamón. ¿Y se acuerda que yo le pregunté? No le pregunté. ¿Se acuerda que yo le platiqué que fui con el doctor?
0: ¿Va a repetir lo que dijo hace rato?
1: Pues sí, pues total. Y luego va a repetir la hora. Esta se van a tener que oírla de vuelta. Pues no le hace. No están muchos. Cambia el auditorio, don Beto. Ahorita son unos, al rato son otros. Los que van a oír la hora al rato no la oyeron al principio porque están saliendo del trabajo, así de que... Bueno, fui con el doctor y le dije, doctor, me duele el hígado. Y dijo el doctor, a ver, saque la lengua. Pero doctor, si lo que me duele es el hígado. Ah, bueno, entonces saque el hígado, hijo.

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1: Bueno, bueno, pues vamos a continuar. ¿Qué le iba a platicar a Pancho del Rancho? Qué bueno que te quedaste un ratito. ¿No te regañan en tu casa,
2: Pancho? No, todavía no, porque cuando pasen de las 6, 7.
1: ¿Oh, sí?
2: No, no.
1: No, no, tú sabes que ya cuando...
2: No, ya a estas alturas de la vida, gracias a Dios, estamos tranquilos.
1: Ahí está, yo sé eso. Algo te iba a contar, déjame ver. Déjame ver qué te iba a contar. Ah, dice... Cumplen años varios famosos, a ver si los conoces. En un día como hoy, nació una dama que se llama Darina Márquez Uribe. ¿No te suena, no?
2: ¿Márquez Uribe de Sonora?
1: Darina Márquez Uribe, a ver, déjame te doy más detalles. No, esta nació en Pachuca, Hidalgo, más conocida como Darina. Es una cantautora, instrumentista, locutora, política, actriz y exfutbolista. Fíjate lo que hay que saber y que no sabe uno. Profesional ella, mexicana por cierto, quien después de debutar en locución de radio y como intérprete en 1996, alcanzó la popularidad generalizada tras obtener el primer lugar en Operación Triunfo México. El 10 de noviembre del 2002, convirtiéndose en la primera triunfadora de un reality musical en América Latina. Ándale.
2: Míralos. Me lo perdí, no la reconozco.
1: No, pero no, qué bueno es.
2: Felicidades.
1: Saber esto. También hoy cumple años, bueno, ya se murió, pero Eduardo Rugama. Es que hay muchos que fueron conocidos y que no conocemos nosotros. Bueno. Eduardo de Rugama y González del Campillo,
2: sepa Dios.
1: Actor mexicano de teatro, de revista.
3: Perdone, con todo respeto, don Beto, y esos nombres que usted acaba de mencionar, ¿a quién le importa? Nadie sabe quién es la mujer esa, y el otro menos. Hable de artistas que están en vida, que hoy cumplen años. Voy que tienen la lista de los que hoy cumplen años o ya se adelantaron.
1: Sí, aquí los tengo, pero ¿qué me sugiere?
3: Pues en vez de hablar de esa gente no desconocida, hable de gente importante, famosa, que se ha destacado en el mundo de la música, de la canción, y que goza de millones de seguidores. Y eso sí, trae un millón de problemas legales.
1: ¿A quién se refiere?
3: ¿Cómo? ¿No sabe usted? Mi artista favorito, Pedro Rivera.
1: ¿Hasta dónde llega este hijo de la fregada? Ay, ay, ay. Ok. Me llega, te lo voy a comentar para que me digas lo que quieras. Déjame ver si todo está perfecto aquí. A ver si todo está perfecto aquí. Es que opero y pongo esto y pongo el otro.
2: No, es un pulpo. Es
1: no, pero ya conozco yo todo esto. Hay un, ¿cómo se dice? Una plataforma o una compañía que se llama Monitor Latino, que monitorea todos los éxitos en América Latina para saber cuáles están en primer lugar. Y a mí me mandan la lista de qué canción está número uno en México, por ejemplo. Qué canción está pegando en Estados Unidos por semana, porque cambia. Cuál canción está en primer lugar en Puerto Rico, en Colombia, en Guatemala, en... ¿dónde más? En Venezuela, Argentina, España. Muy interesante. Yo siempre voy inmediatamente a México a ver cuál es la canción que, de acuerdo a este monitoreo, está ocupando el primer lugar. ¿Sabes qué canción está ocupando el primer lugar? una de Diana Reyes. Pero, ¿tú sabes quién es Diana Reyes?
2: No, es para los gente más joven. Yo creo que está muy enterada de...
1: Ahí te va. Diana Reyes, conocida como la reina del pasito duranguense, es una cantante mexicana nacida en La Paz, Baja California Sur. Famosa por abrirse paso en un género denominado por hombres y por su gran trayectoria en la música regional. Apodo icónico. Se le llama la reina del pasito duranguense. Ya ves que hay la reina de la cumbia, la reina del reggaetón y todo esto. Ella es la reina del pasito duranguense. Tras titular así su exitoso álbum del 2005, durante el auge del género, cuando estaba en su apogeo el pasito duranguense. Bueno, está soltera, es lo que me interesó.
3: Suplícole de la manera más atenta, don Beto, que no entre en la vida personal de ella.
1: ¿Se puede saber por qué?
3: ¿Qué le importa?
1: Seguro anda sobres. Bueno, perfecto. Pues ya les dije más o menos quién es esta Diana Reyes. Y esta es la canción que, por cierto, está en primer lugar en México.
2: Actualmente.
1: Esta semana. Es una canción que hizo ya famosa Jenny Rivera.
2: ¿Qué?
1: Y decidió grabarla también ella. Voy a poner esta. Y luego voy a tratar de localizar la de Jenny. Uh-huh. A ver cuál a ti y a mí y al público les parece mejor.
2: ¿Sí? ¿Y quién compuso esa canción?
1: No
2: fue ella, ¿verdad?
1: No tengo, no. Okay. O no sé, ¿a poco sí? No sé. Ahorita podemos investigar y ya sabes que el tumbaburro nos dice todo.
2: Sí.
1: Así es de que esta se llama Querida Socia, que es la que ya grabó uh-huh. a Jenny Rivera. A ver qué tal les parece y ahorita busco la otra para compararla. ¿Sale?

0: ¿Qué hubo? Esta es con Diana Reyes. ¿Qué te pareció, Pancho?
1: Me pareció muy buena la interpretación de Diana Reyes. Pero, si mal no recuerdo, para mí, Jenny Rivera tiene un lugar muy especial en mi corazón.
0: Claro.
1: La llegué a conocer un poco y la extraño mucho. Dejó un gran vacío, iba en ascendencia. Y yo creo, porque recuerdo haber escuchado la interpretación con Jenny Rivera, yo creo que, bueno, vamos a escucharla mejor, Beto, que Jenny Rivera tiene algo muy especial en esta canción.
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3: ¿Y quién dice que no seguiré siendo la otra? Al fin, que eso no se gasta, querida socia.

0: Diosito, ¿cómo quisiera encontrar una mujer así? Escucha usted. Que me quitara la ropa y la otra la lavaba.
1: ¿Qué te pareció? Dos versiones muy diferentes.
2: Muy
1: dos,
2: diferentes, sí.
1: Dos voces distintas.
2: Ambas tienen su particularidad y tienen su estilo. Yo creo que la versión original de Jenny Rivera nos da una proyección muy diferente, nos da la banda de trasfondo, un sentimiento muy especial. No que Diana Reyes no cante bien, no canta fantástico la señora también, pero son canciones, como lo mencionabas, fuera del aire. O sea, ¿quién va a cantar Volver, Volver, Volver mejor que Vicente Fernández? O Sombras con Javier Solís. O sea, hay canciones que... O Amor Eterno con Juan Gabriel. Sin embargo, ya ves, Beto, a través de los años, los artistas nuevos, cuando se les atora la carreta, la inspiración, cuando están en una situación donde quieren proyectar otra cosa, recurren al pasado. Recurren a canciones del pasado, como lo hacen en las películas también aquí en Estados Unidos, que hacen las nuevas versiones, los duplicados de aquellas canciones o de aquellas películas. Sigo pensando que Jenny Rivera, como lo dije antes, dejó un vacío muy importante que hasta la fecha no se ha podido llenar, como el de Selena. Sin embargo, hay que darle crédito a la señora Diana Reyes por su intento de mantener esa música viva todavía.
0: Pues mire, Don Pancho del Rancho, Diana Reyes tiene lo suyo, Jenny tiene lo suyo, y yo tengo lo mío.
1: ¿Y usted qué tiene?
0: El amor de Diana Reyes.
1: No me diga. Está bien que está soltera, pero no creo que se fije en usted.
0: Ay, Dios mío, si supiera usted el pegue que tengo yo, hijo de la mañana, mamacita, nomás les digo yo un piropo y están rendidas. El otro día le dije a una muchacha, le dije un piropo y ¡zas!, que cayó a mis pies.
1: ¿Por el piropo?
0: No, una cáscara de plátano que...
1: Ya cállese, bebé.
0: Oiga, don Beto, antes de que ponga otra canción, tengo una pregunta para ustedes dos. Hablando de la música, ya han pasado pues más de 20 años y no sabemos si Macarena ya le dio a su cuerpo alegría y cosa buena.
1: Macarena ya le dio alegría y su cosa buena. Bueno, muy bien. Me gustó, pero no lo vuelva a hacer, por favor. Bueno, pues nos quedan algunos minutos. Uy, ni he platicado, Pancho, de que en esta hora, fíjate que mal estoy. En esta hora regularmente hablamos de quién, por ejemplo, nació, hablando del mundo artístico, quién nació o quién se nos adelantó. Por ejemplo, yo creo que sí lo conoces, ¿no? Raúl Ratón Macías.
2: ¿Cómo no? Gran boxeador. Mexicano, sí.
1: Sí, señor.
2: Raúl Ratón. No lo llegué ver boxear, pero sí lo recuerdo.
1: No, claro que sí. Pues en un día como hoy nació el actor y boxeador, porque también hizo algunas películas. Su registro profesional es de 41 victorias y 2 derrotas. 25 victorias por nocaut. Además, actuó en la película Buscando un campeón, dirigida por Rodolfo de Anda, y en las telenovelas participó en Mi Pequeña Soledad y Amigas y Rivales. Murió en el 2009. Ya se murió, sí, ¿no? Pues sí. Muere en el 23 de marzo del 2009. Fíjate nomás. También en un día como hoy falleció el actor, mago y comediante mexicano Roberto Ramírez Garza. ¿No sabes quién es?
2: A ver.
1: No, es que a ver, se le conoce más por su apodo.
2: A ver, ¿quién es?
1: En un día como hoy, fallece el actor, mago y comediante mexicano Roberto Ramírez Garza, mejor conocido como Beto el Boticario.
2: Beto el Boticario.
1: Fíjate nomás, el magazo.
2: El magazo.
1: Me encantaba Beto el Boticario. Beto el Boticario. Cuando hacía sus, actos de magia. Y ¿cómo decía? Y ahora, queridos amigos, bueno, no recuerdo ahorita. Recordado por su participación en el programa La Carabina de Ambrosio. Y más de 100 transmisiones de Siempre en Domingo. Además de telenovelas como La Dueña, Gotita de Amor y Azul. Fíjate nomás. Nació el 19 de agosto de 1923 en Monterrey y murió en el 2009. Eso sí.
0: Don Beto, esos eran comediantes. No espantapájaros como usted comprenderá.
1: No sé a quién le dice usted espantapájaros.
0: Pues no quiero decirlo al aire porque luego usted se molesta.
1: Vaya mucho a sintonizar otra estación.

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1: Oiga, don Beto. Perdón. Pues yo ya me adelanté con un traguitito chiquito, chiquitititito. Me fui sin que usted me viera y de la botella más cara agarré un sorbete.
2: Ya le dije que no me ande agarrando usted ningún licor ni nada de lo que tengo ahí.
1: ¿No? ¿Yo no lo agarré?
2: ¿Entonces?
1: El niño me lo trajo. ¿Verdad, mijo? Hey.
2: Oiga, ¿usted le anda llevando licor a Chencho?
1: Hey.
2: ¿Y quién le dio permiso de agarrar licor?
1: Nadie.
2: ¿Y entonces por qué le sirvió vino a Chencho?
1: Porque me dio la gana.
2: ¿Sabe usted que me puedo yo molestar, enojar y sancionarlo?
1: Usted y todos los que están ahí me hacen lo que el aire a Juárez.
2: ¿Y qué le hizo el aire a Juárez?
1: Nada. Nomás le pasó por el medio de las piernas y le hizo un vientecito.
2: Hijo de toda su reverenda.
3: Qué malcriado, ¿eh?
2: Hijo, niño. No, olvídate. Bueno, nos quedan 10 minutitos para que luego, si tienen oportunidad de escuchar la hora que siempre grabamos, una hora que siempre grabamos, para las personas que pues no escucharon esa hora porque estaban trabajando, pero ya están saliendo y la van a poder escuchar si lo desean. Si lo hacen, se los agradezco infinitamente. Y pues platíquenles a los demás que bajen la aplicación humbertolunaradio.com. Nos pueden escuchar donde quiera y a la hora que quiera. Eso es todo. ¿Qué más me falta por platicar? Pues ya, ¿qué opinas de todo este relajo que yo me he echado a cuestas?
3: Beto, que mantienes la misma esencia de hace tantos años que te conozco y la gente se está divirtiendo. Y yo creo que tu imaginación, tu creatividad y esa gente que te sigue, esos personajes que tienes, le dan un realce al programa muy bonito. Y la risa es un tónico muy importante para nuestra gente. La risa, la alegría, después de tantos problemas que pueden pasar, es bonito que la gente vaya en su automóvil o en su casa y te escuchen con esa alegría.
2: La risa es una medicina.
3: Sí, y lo que mucha gente que tal vez no te conoció, apenas te conoce, apenas sintonizó, les diría que traes a esta, digamos, a esta nueva plataforma que tienes, a este nuevo impulso que tienes para proyectarte, traes todo tu talento, Beto. Tus tantos años desde que llegaste a Los Ángeles, toda tu experiencia, aquí la estás, como buen vino, la estás sirviendo al público. Y yo creo que te veo mucho más fuerte, con más energía que antes, Beto. Que me da mucho gusto verte con ese impulso.
2: Mira, aquí tengo, hace ratito no le pude contestar, pero bueno, tengo un minuto para ver en qué le podemos servir. Es otro de nuestros lunáticos de hace muchos años, Javier Barajas, que andaba con los flojonazos cuando tenemos el equipo de fútbol. Nomás bájale por favor tantito a tu dispositivo para que no se filtre el eco. ¿Cómo estás, Javier? Gusto en saludarte.
4: Buenas tardes, Beto, y buenas tardes, Pancho del Rancho.
2: Escúchame.
3: Buenas tardes.
2: Déjame regañarlo porque tantas veces que me llama y le digo que haga y no lo hace. No uses el speaker. Acércate el teléfono a la boca para que se oiga tu voz de hombre. ¿Aló?
4: Ya me andaba.
2: ¿En qué te podemos servir, Javier?
4: Un abrazo y un saludo y bendiciones a Pancho del Rancho. Ustedes dos en este programa no se han dado cuenta, y quise decírselos, ustedes acaban de detener el tiempo.
2: ¿El qué?
4: Es increíble. ¿Ahora sí me escucha, Beto?
2: Sí, sí, ahora sí.
4: Bueno, acaban de detener el tiempo, porque al mencionar aquellos ayeres de cuando ustedes trabajaban juntos y hacían el despapalle, híjole, cómo la tecnología, y ustedes tienen el poder de haber detenido el tiempo, y distante que lo pronuncie tantas veces, pero qué buen programa le salió ahora, mira.
2: No, es que teniendo aquí pues la participación de otro hombre que sabe hacer radio, es más fácil para mí poder yo seguir la onda. Pero sí, a veces me hago rodear de gente que en vez de ayudarme, no me ayuda.
4: Ya me andaba. Don Beto,
1: por favor, no esté... Don Beto, no esté... Espérate. Don Beto, no esté hablando de Victorino, porque yo le voy a decir.
4: Saludos, Pancho del Rancho. Un abrazo. Y Dios bendiga a tu familia, Pancho.
3: Gracias.
4: Ok, mi Beto, gracias por atenderme. Que Dios los bendiga.
2: No, pues muchas gracias por llamar. Perdóname que no te atendí hace ratito, pero ahorita ya fue hasta demasiado el tiempo. ¿Cómo soy?
3: Muy irreverente, pero es tu estilo, Beto.
2: Es mi estilo.
3: No lo pierdas.
2: Eso sí. Bueno, ¿qué te iba a decir? No, pues nada. Simplemente que nos quedan 5 minutos para luego ponerle el programa que quiero que escuchen, porque van a escuchar más o menos, pues no lo mismo, porque cada hora tiene su encanto, ¿no? Uh-huh. Pero bueno, de todas maneras. En resumen, me quedan 4 minutos para decirte gracias por haber venido, Pancho.
3: No, Beto, es al contrario, te agradezco mucho la invitación, darme ese privilegio de estar aquí en este micrófono y poder presentar mi punto de vista y acompañarte y seguir aprendiendo en esto de la comunicación radial. Y me ha llenado el día de gusto, porque regreso a mi elemento, que es el micrófono, y que obviamente pues lo he extrañado tanto, tanto durante este tiempo. Y te agradezco, Beto, y te admiro, y te deseo mucho éxito en este ya realidad, no proyecto, y felicidades con ese aumento en audiencia a través del TikTok y tus planes de proyectarte en otras plataformas. Y sé, porque te estoy viendo, que trabajas mucho, porque para presentarte y sentarte a trabajar ahí 3 horas no llegas improvisado. Eres un hombre que te preparas, porque la radio musical o hablada, como tú la trabajas, como me gusta trabajarla, hay que tener preparación, hay que ir preparado para lo que te vas a enfrentar, porque la gente merece nuestro respeto y lo mejor de nosotros, igual que tú le das lo mejor de ti.
2: Pues sí, en eso estamos. Bueno, pues entonces ya nos quedan un par de minutitos. Vamos a poner otra cancioncita, Chencho.
1: Sí, por favor. Ya tanto wiri ya es mucho. Ya ponga una canción bonita, porque mire, yo lo que quiero es decir a mis amigos que la radio está tocando tu canción.

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0: Ay, pues aquí estamos, mis amigos. Muy, pero muy buenas tardes. Un placer, pues, saludarles a todos ustedes en este bello día que Dios nos ha regalado para vivirlo a plenitud. Y como siempre digo, sonríanle a la vida, porque si no le sonríen a la vida se va a burlar de ustedes. Así que, pues, no se pierdan nuestro programa. Esta hora, pues, ya después de haber estado en TikTok, la vamos a hacer ya tipo radio, con ingredientes como música variada, como anecdotitas, como noticias, como efemérides, todo, todo, todo. Y las payasadas de mis monos de ventríloco.
1: ¿Qué?
0: Perdón, dije monos de ventríloco.
1: Órale, o sea que nosotros somos los muñecos y usted es el ventríloco. ¿Y por qué no al revés? Nosotros somos los ventrílocos y luego usted es el muñeco. Amor. Oiga, don Beto, bueno, pues yo solo quiero decirle que el mundo es un espejo y devuelve a cada uno el reflejo de su propio rostro. ¿Cierto o no?
0: Vaya, hasta que dijo algo interesante, algo inteligente.
1: Sí, vi que entre todos los, ¿cómo se dice, don Beto? Todos los mensajes que le mandaron, había muchos preguntando por doña Kika. Por cierto que no ha llegado, ¿verdad?
0: No, ella llega al ratito cuando ya nos desliguemos de TikTok y otras plataformas, porque a ella no le gusta salir en cámara. Dice que se quema.
1: ¿Se quema? ¿Más de lo que está la viejilla turulata? Ay, ¿sabía usted que doña Kika estaba frente al espejo y le preguntó al espejo: espejito, espejito, ¿quién es la más bonita del mundo?
0: ¿Eso le preguntó doña Kika al espejo?
1: ¿Qué no está oyendo? Doña Kika le preguntó al espejo: espejito, espejito, ¿quién es la más bonita y qué cree?
0: Me imagino que el espejo le contestó:
1: no, se quebró.

0: ¡Qué bonita canción! ¡Qué bonita canción! ¡Ah, pero qué les digo! Tenemos mensajes. Nuestros patrocinadores van a decir, ¿qué pasó? ¿Por qué no he oído mi comercial? Bueno, ahorita viene el primero. 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
4: ¡Vamos, rebelde!
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1: Eso sí, bueno, todavía está conmigo Francisco Avelar. ¿Y cuál es el otro apellido, Francisco?
2: Gutiérrez.
1: Gutiérrez, mejor conocido en el ambiente radial como Pancho del Rancho. Qué bonito nombre te pusiste, ¿sí? Digo, es de pueblo.
2: Así es.
1: Sí.
2: Así es, sin pretensiones ni nada. Soy Francisco,
1: oye,
2: es Pancho.
1: Pero ahorita todos los locutores que hay se ponen
2: un apodo.
1: Un apodo. Uh-huh. Que la Chiquis, que la sabe qué, que el fulano de tal, y que el santo, que el terrible, y que el invencible, y que... Qué bueno que yo no me puse nada.
2: Beto, es que en la cultura mexicana, uh-huh, casi uno crece con los apodos, o sea,
1: sí, sí,
2: todas
1: sí.
2: Mis hermanas tienen apodos,
1: sí,
2: y yo
1: pero,
2: les puse el apodo.
1: Pero imagínate en algo serio, uh-huh, pues, y te presentan como el apodo, el zorro, o qué sé yo, no. Yo preferí mejor Humberto Luna y hasta que me muera.
2: Es que eso iba a ser ya desde un principio Beto.
1: Sí.
2: Y no serías otra cosa más que Beto o Humberto Luna.
1: No, ya, ¿verdad? Unos me dicen Beto, otros me dicen Betorcido, otros me dicen Betorro.
2: Otros Lunestar.
1: ¿Cómo me decía uno de mis lunáticos? ¿Cómo me decía? Benito Camela. Así se llamaba, no se llamaba Benito Camela, le pusimos el nombre de Benito Camela. Beni, tú sabes que es en doble sentido,
2: ajá,
1: que viene siendo, después platico. Ay, qué bueno. ¿Y dónde vives, retirado?
2: No, aquí vivo cerca. Vivo como unas 8 o 10 millas de aquí.
1: Ah, no, está cerquita,
2: sí,
1: está ahí, suave.
2: Sí,
1: suave.
2: No está muy lejos de aquí.
1: Pancho del Rancho, platícame de tu familia.
2: Pues tengo mi señora, mi esposa, de muchos años, a la cual les tengo mucho agradecimiento. Ella ha sido el pilar de la casa. Y tengo tres hijas, precisamente, muy hermosas ellas. Y ya tengo tres nietos. Dos nietas y un nieto. Y soy feliz. Dios ha sido muy, pues digamos, bondadoso conmigo. Me ha dado más de lo que realmente yo esperaba. Y siempre que me levanto le agradezco a Dios por lo que tengo. Le digo, ya no te pido más, sino que ya no me quites lo que tengo. Entonces, mi familia es la base de mi felicidad. No podía ser feliz sin mi familia.
1: No,
2: y
1: no.
2: Hemos sufrido altas y bajas, pero ahí estamos unidos, mm-hmm, siempre con el Espíritu de Dios, que nos ha acompañado paso a paso en los valles de lágrimas y en las alegrías.
3: Oye, don Beto, qué bonito es tener uno su familia. Hay muchos que pues son huérfanos, ¿verdad, don Beto?
1: Sí, pues o les falta el papá o les falta la mamá.
2: Sí.
1: ¿Pero por qué sale usted con eso?
3: No, pues le iba a platicar algo que va con lo que está usted hablando ahí de la familia, lo que está diciendo Pancho del Rancho. Fíjese que yo conocí a un huerfanito y le dice a su padre, papá, papá, y dice el papá, ¿qué, mijo, qué? Papá, ¿mi mamá está en la gloria?
1: Qué triste, ¿verdad?
3: Pues sí, le dijo, ¿mi mamá está en la gloria? Y dice el papá, no, mijo, tu mamá está en el cielo, yo estoy en la gloria.
2: Qué buena, Beto, ¿eh? Muy buena, ¿eh?
1: Hijo de la verdad.
2: Te digo que te sobran neuronas de imaginación.
1: No, tengo mis apuntes, ¿no?
2: El Alzheimer nunca te va a llegar. No, hombre, no, qué bonito, Beto.
1: No, sí, ya el
2: ingenioso.
1: Oye, el Alzheimer de vez en cuando me estaba traicionando.
2: No, Beto,
1: sí,
2: no lo veo.
1: ¿Cómo se llama? ¿Cómo se llama?
2: Pues te vas a aprender todos los nombres de toda la gente, Beto, que tú ves. No, ves, has visto cientos de artistas y para poder ser, tener un catálogo en la mente, ¿no?
1: Eso,
2: nadie,
1: sí,
2: Beto,
1: sí.
2: Nadie.
1: Perfecto, correcto y exacto. Ahorita regresando, después de esta canción. ¿Cuál es tu artista favorito? Oye, haz de cuenta que te preguntan, Pancho de Rancho, ¿cuál es tu artista favorito? El número uno. Has de tener varios, obviamente.
2: Mira, pero el que más. El que más me ha gustado desde que era chamaco. Rigo Tobar.
1: ¿Rigo Tobar?
2: Sí, yo crecí con Rigo Tobar. Para mí Rigo Tobar era mi idolazo desde que estaba en la preparatoria, en la high school, y cuando fui a la universidad. Rigo Tobar, antes de que llegara fulano, antes de que llegara José José, Juan Gabriel, le agarré mucho cariño a lo desafinado que canta, y hasta la fecha lo sigo escuchando con mucha frecuencia. Obviamente que puedo regresarme a Javier Solís, pero estaba más chamaco.
1: ¿Cómo anunciarías tú una canción de Rigo Tobar que viene a continuación? ¿Cómo será la mujer? A ver.
2: Para todos ustedes, el ídolo del pueblo, el cantante que atrajo más de 300 mil personas en aquel momento allá en Monterrey, con ustedes, Rigo Tobar y su ritmo.

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1: Seguro que sí, muchas, muchas gracias por su preferencia. Están escuchando, como dijo Guillermo, Luna Star Radio, una estación distinta, diferente. Nosotros hacemos radio muy a nuestra manera. Si les gustamos, qué bueno. Bueno, los hemos acostumbrado a cierto formato por muchos años y no quiere decir que estemos haciendo lo mismo, pero más o menos el concepto es casi muy similar. ¿Cierto o no?
2: Así es, Beto. Es que ese concepto es un concepto humano. Sí, es un concepto de una comunicación muy especial que no lo puede reemplazar la computadora ni los videos, porque a través de la voz, tanto tú y yo como otros comunicadores, percibimos las emociones. Una de las cosas que yo aprendí a través, haciendo miles de horas de esto, es cuando escuchas a la gente, en la voz puedes ver el mapa de la persona emocionalmente. No digamos las enfermedades, pero ya puedes notar si están tristes, si están contentas. Entonces, este formato que tú tienes les lleva a la gente ánimo, ilusión, alegría, y entonces no hay como la risa, no hay como el concepto de la alegría, porque pensándolo bien, mucha gente que nos escucha en este momento se siente triste, derrotada, viene de trabajar, con el calor, con las deudas, con las persecuciones, con los problemas que hay en la economía. Entonces, cuando tú llegas a esa persona, le entregas tu talento a través de tu voz. Y claro, hay imagen también, pero la voz entra en el corazón de ellos y se hacen sentirse mejor.
1: ¿No te ha tocado la oportunidad de escuchar algunos programas que ya están hechos con inteligencia artificial?
2: ¿Cómo no?
1: No es lo mismo.
2: ¿No?
1: ¿Cómo vas a sentir tú a un público que no tiene comunicación contigo, que no interactúas con él?
2: No existe.
1: No existe. El sentimiento no lo refleja la inteligencia artificial. Sí, hacen programas de radio y ahora sí están ustedes escuchando Fulano de Tal en la inteligencia artificial. Bueno, que esto, que lo y puros datos dan, puros, pero nada de que, a ver, tengo en la línea a la comadre Pancha que nos va a decir esto y nos va a decir lo otro. ¿No?
2: No, simplemente abarcan un concepto, lo investigan, inclusive ellos mismos se lo fusilan del internet a través de la inteligencia artificial, van y logran, sacan ellos la información que ellos no crearon, sino que a través de un personaje que ellos fabricaron, lo presentan al público. Entonces, básicamente es como darle a la gente a tole con el dedo, pero con un dedo inteligente, entre comillas. Entonces, entre más hago radio hablada y te escucho aquí en tu excelente programa, más comprendo el crecimiento del programa, porque la gente tiene una necesidad de hablar con un ser humano que está vivo, que está sintiendo, que comete errores al hablar, que no somos perfectos en la enunciación, que tenemos de repente brechas que nos impide pues comunicarnos bien, pero que reflejamos un sentimiento que no lo refleja lo que viene siendo la inteligencia artificial, ni los personajes, que por cierto, en español la voz es muy parecida en todos. Usan el mismo concepto.
3: Don Beto, fíjese que hablando de ese tema, le pregunté a la inteligencia artificial. Ya ve que hay una aplicación que se llama GPT, Chat GPT.
1: Sí, sí la conozco, que usted le pregunta cualquier cosa y le responde.
3: No, pues yo le llamé, le puse así, GPT, ¿me puedes decir cómo le hago para obtener, sacar del banco $50,000?
1: ¿Y luego?
3: No, me dijo muy fácil, para sacar $50,000... vaya al banco y solicítelos. Y luego le volví a mandar otro mensaje. Pero ¿y cómo le hago si yo no tengo ni un 5 allí? Y madrina, don Beto. Oiga, don Beto, pregúntele a Pancho del Rancho eso que dicen que las rubias son medias tontas. Yo no sé de dónde sacaron eso.
2: Bueno, ese concepto es una idea errónea. Es un concepto popular de la cultura que nace básicamente aquí en Estados Unidos. Y parte de los conceptos es que nace a través de la manera como presentaban a las mujeres rubias en las películas, entre ellas Marilyn Monroe y James Mansfield, donde las presentaban en puros papeles que no eran protagónicos, eran simplemente como símbolos sexuales. Y ahí pues mostraban las carencias, y de ahí nace un poco la idea de que las mujeres rubias o las güeras no tienen inteligencia. Déjeme decirle que son muy inteligentes las mujeres rubias, ¿eh?
3: Es lo que yo también digo, pero bueno, ya ve, no sé por qué dirán eso. Y lo menciono porque le iba a platicar yo una anécdota rapidita antes de que ponga usted Pujidos en la Milpa, la canción que usted dio el título. Estaba una morena, una pelirroja y una rubia delante de un espejo. Estamos ocupados, Javier, por favor, llámanos en 3 semanas. A ver, espérate tantito. Ahí está la cosa, es que está uno hablando cosas interesantes y luego lo interrumpen.
1: Órale, pues, ¿qué estaban diciendo?
3: Ahí está, me sacaron de onda. Estaba una morena, una pelirroja y una rubia delante de un espejo, que si decían una mentira, se tragaba a la gente el espejo. Entonces la morena dice: espejito, pienso que soy guapa. Hijo de la mañana, ¿qué cree? El espejo se tragó a la morena porque no era guapa. Luego le tocó a la otra, la pelirroja. Dice: espejito, pienso que soy guapa. Y se la tragó también el espejo porque no era guapa. Y por último le dice a la rubia, dice la rubia: espejito, pienso. Y se la traga el espejo.
1: Aquí está la canción que me hizo Alberto Interiano. Le di el título y él le puso la letra.

0: Bueno, pues nosotros continuamos. 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Pues muy, muy complacido de veras que haya venido nuestro queridísimo Pancho del Rancho a saludarnos, a estar un ratito con nosotros. Todavía no te vayas, ¿eh? No, ya que viniste, ahora después de aquí vamos a ir a un lugar donde está bonito. Es un lugar donde venden refrescos, cerveza, hay chicas que sirven, chicas que están dispuestas a bailar y hacer todo. Es un ambiente religioso.
1: Oiga, don Beto, ¿qué no es el lugar ese que nos llevó el otro día? Que dijo usted que era un lugar muy religioso y hay unas muchachas. Ya sé por qué le dice que ese lugar es religioso, ya sé por qué dice eso.
0: ¿Por qué digo que ese lugar es religioso?
1: Porque las muchachas se hincan para hacer el amor, don Beto.
0: Insípido. Bueno, fíjense que hoy, y lo comentó Pancho, es el Día Mundial del Hígado. Ya lo platicamos en la primera hora, pero así brevemente, porque no era tema para discusión. En primer lugar, yo de medicina sé lo que tú sabes de astronomía, o quizás sí sabes de astronomía.
2: Poco.
0: Pero el día, ¿cómo se dice? El día del hígado. ¿Tú sabes cuántas personas se han muerto por cáncer en el hígado?
2: No, me imagino que bastantes.
0: Bueno, no tengo yo un número, pero sé que la hepatitis, me informé para poder yo decirles, la hepatitis es una inflamación grave del hígado que causa daño hepático y cáncer del hígado. Es una enfermedad que no común, pero muy muy popular, porque ¿quién no chupa?
2: Es el problema con el alcohol. Con el exceso de alcohol.
0: Sí. ¿Tú tomas?
2: Ya no.
0: ¿Ya no?
2: No.
0: ¿Pero sí tomaste?
2: Sí tomé, sí.
0: Sí,
2: sí bebí.
0: Fíjate que yo también, pero ya, pues a nuestra edad hay que bajarle.
2: No, ya tengo yo tiempo que me retiré porque en realidad no me estaba haciendo bien.
1: Don Beto, dígale a su público que usted toma. ¿A qué se hace? Pero dígales por qué toma usted.
0: Bueno, ¿y por qué tengo que decirlo?
1: Porque yo lo voy a decir. Querido público, Don Beto toma por venganza.
0: ¿Qué?
1: Que usted toma por venganza. El licor mató a su padre y ahora usted quiere matar al licor.
0: No sea, ya no le digo una palabra fea porque no está en mi vocabulario, pero ¿por qué no se calla mi papá? Mi papá, ni, fíjate que mi papá nunca tomó. Y yo no sé por qué. Tenía allá en mi pueblo, tenía una cantina, fíjate de dónde agarré lo borracho yo. Una cantinita así, cerveza, pulque, y bebidas alcohólicas, obviamente. Chiquita la cantinita, pero concurrida como la tormenta de acá. Y allí yo veía, ¿no? Yo veía cómo mi papá pues atendía a la bola de borrachos, porque estaba pegado a la casa la cantinita, sí. Y yo pues nomás daba vueltas así en la esquina y me metí. Y entraba a la cantina, pues no se permitían niños, pero pues yo era el hijo del dueño, pues podía entrar. Y me fijaba, ¿no? En cada uno de los que pedían qué tomar y qué tomaban. Y me llamó la atención que muchos preferían embriagarse con el pulque. ¿Y saben lo que es el pulque?
2: Claro que sí.
0: Producto del maguey, que primero sale en aguamiel y después ya se fermenta y se convierte en pulque. Pero como en borracha también. y te dan unas crudonunas.
2: Y hay diferentes sabores, ¿eh?
0: No, los preparas con piña y que no sé qué, sabrosos. Y yo veía y tenía unas ganas de probar. Y un día le dije a mi papá que si me daba poquito.
3: Dice, no, mijo, tú no puedes tomar esto.
0: Papá, pues nomás poquito para probarlo.
3: Te voy a dar poquito nada más para que lo pruebes, pero no quiero que me vuelvas a pedir.
0: Pues me dio poquitito, así chiquitito. Con ese poquito andaba yo bailando como trompo. Brincando como chapulín. Y después con un dolor de estómago. Ay, hijo de mano. Bueno, saqué esto por los que tomamos. Las consecuencias son una enfermedad del hígado, ¿no?
2: El exceso, sí. El exceso. Hay que cuidarse de ese hígado. Es muy importante. Hace todo el trabajo de limpieza del cuerpo y tiene que estar lo más sano posible.
0: ¿Qué me dijo el niño en la mañana sobre la hepatitis, Chencho?
1: Aquí está, ¿por qué no le pregunta al niño? Mijo, te habla Beto.
4: ¿Qué?
1: Pues te habla, yo no sé.
0: Oye, muñeco, ¿qué me dijiste en la mañana sobre... No, en la mañana, hace rato, al principio del programa, de la hepatitis?
4: No, pues yo nomás le estaba preguntando si hepatitis era una enfermedad de las patas. Hepatitis.
1: Le dije, don Beto, que este niño no va a ser comediante porque es muy mamón. ¿Y se acuerda que yo le pregunté? No le pregunté. ¿Se acuerda que yo le platiqué que fui con el doctor?
0: ¿Va a repetir lo que dijo hace rato?
1: Pues sí, pues total. Y luego va a repetirla ahora. Esta semana tener que oírla de vuelta. Pues no le hace. No tan muchos. Cambia el auditorio, don Beto. Ahorita son unos, al rato son otros. Los que van a oír la hora al rato no la oyeron al principio porque están saliendo del trabajo. Así de que, bueno, fui con el doctor y le dije, doctor, me duele el hígado. Y dijo el doctor, a ver, saque la lengua. Pero doctor, si lo que me duele es el hígado. Ah, bueno, entonces saque el hígado, hijo.

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0: cuates.
1: Ay, pero yo sé un consejo. Ustedes enójense a la vieja y fíjense los resultados. Fíjense. Ahí voy. Consejo.

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1: Sí, sí, sí, sí. Aplausos, aplausos, aplausos, aplausos. Ay, otro día más con ustedes. Qué dicha y qué gusto, de veras. Yo estoy muy contento, porque me dan la oportunidad de llegar un ratito a ustedes. Por lo menos me pueden oír unos 5, 6, 7, 10, 15 segundos, o minutos, o quizás una hora, o varias horas. Pero lo que sea, me encantan sus corazones, sus likes que me mandan todos los días a esta hora, que la hemos nombrado la hora wiri wiri, o la hora jaja, o la hora lo que quieran, pero el chiste es que sea de risa y diversión. ¡Tan, tan! ¡Eso! Bueno, déjenme saludar aquí a mi gente que está conmigo. Victorino, pues, anda en sus negocios. No sé si Lais tuvo que arreglar algún negocito con él o qué sé yo, qué sé yo. Ya ven cómo anda ahorita. Ay, sí, híjole, mano. Y que se lleva nomás al que tiene un colorcito café en su piel. O le ven las fachas de que uno es así medio latino, medio importante. Y también se lo llevan. Chingarín.
2: Oiga, Beto. Pues me extraña que no se lo han llevado a usted. Porque usted no parece mexicano. Pues es de Zacatecas, pero no parece mexicano, don Beto. Usted parece más bien hindú.
1: ¿Yo parezco hindú?
2: Indocumentado, pero parece hindú, no parece mexicano. Se parece un poquitito. ¿Se acuerda de ese artista así, muy con bigote y pelo así medio ondulado, como usted lo tiene? Tom Selleck. Tom Selleck.
1: Sí, sí, lo recuerdo en muchas películas.
2: Ándele, pues usted se parece igualito a Tom Selleck, pero con como 2 años de diarrea, don Beto.
1: Fíjense nomás, esos son mis amigos, ¿para qué quiero enemigos, no? Sigue el calorcito por acá en Los Ángeles, en California. Nosotros estamos localizados justamente en Los Ángeles y transmitimos en una estación que se llama Luna Star Radio. Aquí está. No tengo quien me ayude a mover las cámaras para que vean el estudio. Bueno, en otra ocasión se los voy a mostrar. Aquí está la consola, las computadoras, luces, cámaras, micrófonos, etcétera, etcétera y etcétera. Bueno, y transmitimos pues todos los días de 3 a 7. No más que esta primera hora la dedicamos a platicar con ustedes en TikTok. Ustedes saben que es una plataforma que nos da la oportunidad de charlar, porque nos mandan mensajes. Yo les contesto si puedo. Si no tengo la respuesta, pues hay otro día se los cuento. Pero eso es lo que hacemos. Ya al ratito nos dedicamos a hacer radio normal, ¿no? Ya donde incluimos la música, comerciales, anécdotas, noticias. Y eso sí, que no falte el buen humor. ¿Cierto o no?
2: Pues tiene toda su razón.
1: Mire, hágame el favor de no decir así. Tiene toda su razón. Nomás dígame, tiene toda la razón, no su razón.
2: Bueno, don Beto, pero ¿quién tiene la razón? Usted, ¿no? Entonces es usted, razón. Está haciendo, la mera verdad, don Beto, está haciendo calorcito. Fíjese que está haciendo tanto calor que los testigos de Jehová se saludan por videollamadas. Porque usted sabe que los testigos de Jehová andan tocando la puerta. Ta, ta, ta, ta, ta. ¿Y quién? Somos los testigos de Jehová. ¿Y qué quieren? Platicar con usted. Bueno, ¿y cuántos son? Somos tres. Bueno, y si ustedes quieren platicar y son tres, ¿por qué ustedes no platican entre ustedes?
1: Está bien lo que usted diga, Chencho. Bueno, voy a empezar a ver los mensajes que me mandan. Hay muchos mensajes donde me están preguntando cosas de cuando mis inicios en la radio, allá por los años 70 y algo. Bueno, yo llegué aquí a Estados Unidos, imagínense, en el 71. Pero, pues desde entonces yo ya estoy haciendo radio y gente me llama preguntándome, oiga, ¿y qué pasó con esto? ¿Y qué pasó con lo otro? Alguien más me pregunta de otras cositas simpáticas y yo con mucho gusto les voy a, ¿cómo se dice? A contestar. Déjenme ver cómo andamos con los mensajes, porque ya hay un montón. Déjenme ver, voy a empezar desde principio. Cuando uno enciende TikTok, lo primero que te dice TikTok, welcome to TikTok Life. Have fun interacting with your viewers in real time. Fíjense, hasta en inglés.

0: Naga, a Santos Reinaga. Dice, viejón, sigue igual. Le robó la suerte a Chabelo, que en paz descanse. Ay. No, pero Chabelo estaba más viejo que yo. Él sí tenía no sé cuántos. Yo apenas pasé los 70, o llegué a los 70, pero no, él tenía como 90. Chabelo, no sé cuántos. Ahorita voy a investigar cuántos años o de cuántos años murió Chabelo, el muchachote de los niños. Sí, fíjense, tanto duró en la televisión que unos turistas fueron a Egipto, donde están las momias, ¿no? Y todo. Hay lugares donde vas y ves las momias en Egipto, así paradotas. Dicen que llegaron unos turistas a un museo donde estaban las momias, y una momia le hizo la señal a uno de los turistas que se acercara. La momia, pues estaba así, pero le hizo así. Así, así. La momia. Y entonces uno de ellos le dice, oye, me está hablando la momia. Ah, chihuahua. Pues vamos a ver qué quiere. Y se acercaron los dos a ver, pues, por qué estaba así la momia diciendo que se acercara. Y ya cuando se acercaron, la momia se lleva la mano a la boca y en voz quedita o quedito le dice a uno de ellos, oigan, ustedes son turistas. Y pues dijeron, sí, sí, sí, somos turistas. ¿De dónde son ustedes?
1: No, pues somos de México.
0: Oh, una preguntita. ¿Todavía vive Chabelo? A mí me lo contaron. Ahí se dan cuenta cuántos años tenía. A ver, vamos a ver qué más. Es que miren, cuando me ponen una cosa simpática que yo puedo contestar, pues le saco el lado amable, ¿no? Déjenme acomodarme la camiseta porque luego se ve la panzota. No, ya se me bajó. Ya se me bajó la panza, no estaba más panzón. Ya dicen que adelgazado y que este que el otro, que aquí, que allá. Pues está bien. Pues uno sube y uno baja y todo, pero yo creo que hasta ahí ya. Porque sí quería yo estar en forma y bajar un poquito el estómago, que sí lo bajé ya, miren. Lo bajé, pero a las rodillas. ¡Pam, pam! Vamos a ver acá. Déjenme ver quién más está por aquí. Dice el michoacano. Hola, Humberto. Feliz tarde. Igualmente para usted, mi michoacano. Así me gusta. Saludos bonitos. Con un, ¿cómo se dice? Propósito. Bueno, un saludito, Humberto, nos dice Santos Reinaga. Ya lo leímos y se lo agradezco infinitamente. Y luego, hay unos que usan un nombre medio raro para identificarse, pero no puedo yo mencionarlos. Como por ejemplo este, se identifica, el oro choca contra él. ¿Cómo? Ese no es un nombre. Se ponen nombres raros, ¿no? Cristian Megú, ya veo con... ¿Qué? Ya vio que con esa nueva toma se conecta más. Ah, me está alabando ya la toma que tenemos. Pues no sé cómo me están viendo ustedes ahora. Me acomodaron luces que para que se me fueran las arrugas y que no sé qué. Mentiras, pero sí, ya se está viendo bien. Qué bueno, muchas gracias. Déjenme ver más mensajes porque para eso estamos. Esta hora es para Wiri, Wiri, Wiri, Wiri. Y bla, bla, bla, bla. Y que contesto y que no contesto. Cristian Megú dice, se escucha doble. A ver ahí. Yo creo que ya, ¿no? Tenía un control aquí abierto, pero no sé si eso está haciendo que uno se escuche doble, pero ya le quité. Déjenme ver quién más está por aquí. Cristian Megú, sí, ahora cubre toda la pantalla y se ve en increíble calidad. Ay, qué bueno. Bendecido día, Humberto. Dice, saludos, déjenme ver otro. Saludos desde San Pedro, California, Humberto, y que esté bien. Puro saguayo michoacán, eso. Déjenme ver quién no está por acá. El oro choca, no sé ni quién sea, pero otro como tú, tu canción, casu, no sé qué quiera decir, es que hablan o ponen mensajes así medio raros. Uno que se

0: como Porky. Ustedes saben qué es Porky. Es un cochino, es un marrano. Mire, marrana, dice. Mire, marrano o marrana, dice. Yo soy de Jalpita la Bella. ¿Y usted de qué parte es, Beto? Ay, Porky. Porky, le voy a contestar. Oin, oin, oin. Yo soy de un pueblo que está cerca de Jalpa, Zacatecas. Cerca de Tayagua, cerca de Villanueva. Soy de un pueblo que se llama Tlaltenango, Zacatecas, a mucha honra. Quiero tanto a mi pueblo que ya he tenido unas ganas de ir, pero no se imaginan. Ahora sí voy a ir. Primeramente Dios, si no hay cambios. Y les digo a los que me conozcan por allá todavía, porque hay mucha gente que ya... Pues yo, ¿cuántos años tengo acá? En la mitad de mi vida. Ya muchos voy al pueblo y los jóvenes, pues no. No saben ni quién soy. Bueno, al menos de que ahora que están viendo TikTok me reconozcan, pero los que sí me reconocen son pues la gente grande que me vio crecer y jugar allí en mi pueblo, ¿no? Bueno, dice Arcadio Hernández, saludos desde TJ. Bueno, perfecto. ¿Qué más? Gloria Felipe. Humberto, somos casi paisanos. Nosotros somos de Huejúcar, Jalisco. Huejúcar es otro poblado grande que está entre, creo que Santa María y Jerez, Zacatecas, más o menos por ahí, cerca de Tepetongo. Huejúcar, una ciudad que ya pertenece al estado de Jalisco, pero pues ahí tiene uno que pasar yendo por Zacatecas, ¿no? A ver, déjenme ver qué más hay por acá. Dice María Mayorga, hola Humberto, qué gusto mirarlo. Pues yo qué gusto contestarle, que le agradezco sus corazones, que agradezco su mensaje y todo lo demás. Sigan poniendo, por favor, corazones, porque eso de nada nos ayuda para seguir haciendo más grande el auditorio, ¿no? Pero significa que por lo menos nos vieron ahí de pasón. Bueno, ya eso es ganancia. Miren, todos los que me han visto de pasón, algunos ya me están mandando recados. Gustavo Macías, ya lo mencionamos. Macario Arteaga, Maynor López, Gamboa Ramírez, Arnoldo Alonso, Gloria Felipe, ya lo mencioné. Caballero 5757, no sé quién sea. Vicente Tirado, Arcadio Hernández. Cantina El Cito. Así dicen, pero pues no sé si sea esa o no sea. ¿Quién más? Vicente Tirado, Arcadio Hernández, Cantina El Cito. ¿No será La Cita? No sé, pero si me ponen Cantina El Cito o La Cita, digan dónde está esa cantina para ver si nos damos una vuelta.
1: Ahí está. Usted nada más quiere saber dónde está el vicio, nomás para ir a embriagarse. No sea borracho, por favor, con este calor. Bueno, con este calor sí amerita, don Beto, ir a una cantina, un restaurante, echarse uno. ¿Verdad, mijo? Acércate para que saludes al señor Luna.
2: Okay.
1: A ver, mijo, dile cómo estás.
2: Bien.
1: No, pero no me lo digas a mí, dile a don Beto, dile, estoy bien, señor.
2: ¡Don Beto!
0: Sí, dígame.
2: Le saluda Tito Capotito. Oiga, con este calor no hay otra cosa que, hijo de la mañana, que echarse un baño a media calle con la manguera. ¡Oiga, don Beto!
0: ¿Qué pasó, Tito?
2: ¿Usted sabe qué es? ¿Usted sabe algo de química?
0: Pues sí, estudié cuando yo estaba en la escuela química, física y todo. ¿Por qué?
2: No, pues yo quería preguntarle qué es el H2O.
0: Ay, todos los que fuimos a la esquina sabemos qué es el H2O. Es la fórmula del agua.
2: Ándele. ¿Y qué es H2O con gas?
0: ¿Qué es H2O con gas? ¿Alguna soda o algo?
2: No. H2O es la fórmula del agua. Y H2O con gas es la fórmula del agua bendita.
1: Ay, mi hijo, no salgas con tus mamonerías. Oiga, hablando del agua, dice que el niño le preguntó a la profesora: oiga, profesora, ¿el agua congelada es un mineral? Y dice la maestra: no, el agua congelada no es un mineral. Pues mi padre dice que el hielo y el whisky es una roca. Whisky en la roca.
0: Están muy simpáticos y mamilas. Bueno, digo yo. Pues esta tarde, aquí en Luna Esta Radio, tenemos de todo, como en un supermercado. Y como si estuviéramos en una tortillería, también habrá chismes que no faltan. No le muevan, estén con nosotros, aunque sea un ratito, y no dejen de mandarnos un corazón. Nomás para que nos indiquen que nos vieron así de pasada. Tenemos chismes, ¿verdad, Chencho?
1: Sí, don Beto, tenemos chismes. Ay, yo los chismes los odio.
0: ¿Y por qué? Sí, siempre está chismeando.
1: No, yo los chismes los odio. Ah, pero cómo entretienen, ¿verdad? Bueno, buenas tardes a todos. Somos los colaboradores y ustedes los oyentes. Y están escuchando Luna Esta Radio Internacional. Al ratito viene doña Kika, para los que son famosos y seguidores de ella. La vieja ruca no tarda en llegar. Pero ella no sale ahorita. Ella sale después de que ya quitamos TikTok. Porque dice que no quiere salir en pantalla porque se quema.
0: Está bien. Vamos a seguir, ¿cómo se dice? Leyendo los mensajes porque son muchos, de veras. Déjenme ver, a ver, ¿quién está por aquí más? Dice Vicente Díaz Román, chocolate, ¿pero qué es eso? Y luego dice, déjate. El user ese no le contesto porque mandan cada cosa que bueno. Déjenme ver, saludos, dice Vicente Díaz Román, saludos para tu hijo Tito, para mi hijo Tito. Ay, hijo mío. Y luego déjenme ver quién más por acá, quién más. Nos están mandando saludos de diferentes partes y luego nos ponen muchas figuritas de esas caritas sonrientes, corazones y todo, muchas gracias. Déjenme ver cuántos likes y corazones llevamos en exactamente, empezamos, aquí tengo cuántos minutos llevamos transmitiendo en TikTok, 20 minutos 55 segundos, 21, y en 21 minutos, muchas gracias. Fíjense que nos han visto así de reojo, o siguen con nosotros, o qué sé yo, pero tenemos la cantidad de casi 8,000 personas que en menos de 20 minutos ya se hicieron presentes. Díganme si no, debo de estar muy agradecido con ustedes. Hola, Humberto Luna. Me recuerdo cuando salí aquí en la radio en Los Ángeles, California. Pues sí, miren, hasta ahora me encuentra. ¡Qué barbaridad! Pues sí, muchos que me perdieron porque la estación donde yo estaba pues se vendió, pues ya dejaron de escuchar radio o escuchan otra que no es la nuestra. Pues ya estamos para que por favor, ahorita en un ratito, ya cuando vayamos a quitar TikTok, les voy a dar la clave para bajar la aplicación de esta radio y así nos puedan escuchar a la hora que quieran, donde quieran y como quieran, porque somos una estación digital internacional que no se imaginan, llega a todas partes y tenemos de seguidores, bendito Dios, muchísimos, miles y miles y miles. No les doy el número correcto, pero ya casi estamos llegando al millón. ¿Cómo ven? Sergio G. Varela, Maya. Saludos, colega, desde Tenancingo, Estado de México. Casi paisanos del Teúl de González Ortega, Zacatecas. El Teúl, bueno, y le contesto y hablo de donde me preguntan, porque si me preguntan a alguien de otro estado, pues también les voy a contestar, pero como puro Zacatecas, pues órale. El Teúl de González Ortega está como a 45 minutos de mi pueblo, yendo para Guadalajara, de Tlaltenango. Están Zacatecas y luego todos los pueblos, y luego Tlaltenango, luego sigue, ¿cómo es? Tepechitlán, y después de Tepechitlán, creo que está primero el Teúl y luego Florencia. Y ya esa carretera te lleva directamente hasta Guadalajara. Estamos en medio, ¿eh? En medio de dos carreteras, ¿cómo se dice? Pues gemelas, por decirlo así, porque una está de este lado de la sierra y la otra al otro lado, y las dos carreteras llegan a Guadalajara. Pero la que pasa por mi pueblo es una de ellas. Saludos desde el monte Zacatecas. Yo pensé que el monte California, pero no. Soy Pablo Buzo. Saludos, Humberto, desde León, Guanajuato. Eso, cuánta gente de Zacatecas nos está saludando, ¿eh? Y luego, Gloria Felipe, gracias por su concepto. Dice, Humberto, usted es una leyenda de la radio. No, qué leyenda. Yo soy uno de los tantos locutores que existen, y punto y aparte. Usted fue el único locutor que sí se ganó la estrella, no como los otros que la pagaron. Bueno, cuando me ponen así cositas, las puedo contestar. Cuando me la dieron a mí la estrella, fue una sorpresa. Yo qué sabía que me iban a dar una estrella. Porque me dijeron, Humberto, la estación te consiguió que te dieran una estrella en el Paseo de la Fama, me dijeron los directivos de la radio, ¿no? Y yo no sabía qué era eso. ¿Una estrella y qué es eso? Humberto, ¿no sabes lo que es tener una estrella en Hollywood? La mera verdad, no, pues nunca me la han dado. Es inmortalizarte en vida, y esa estrella va a estar hasta que tumben las aceras de Hollywood. Tú te vas a morir como tantos que se han muerto, y ahí está la estrella. Dije, bueno, pues para que la vean mis hijos, mis nietos, tarañetos, que vayan y digan, mira, esta estrella era del pobre de mí, del pobre de mi abuelito que murió de un infarto bacardíaco. Y siguiendo con la estrella, les voy a... Bueno, como yo estoy contestando, entonces yo quiero que no... Pues que no digan que no lo hago. Dice, usted fue el primer locutor mexicano que tuvo su estrella. Eso sí, el primero, porque ya después les dieron a otros compañeros y qué bueno. Pero como dijo la otra persona, usted sí se la ganó, los demás tuvieron que comprarla. No tanto así, pero... Antes era más difícil tener una estrella. Ahora creo que ya están más fáciles de obtener. Cobran una cantidad estrafalaria, ¿no? No sé cuánto estén cobrando, pero en aquel entonces yo supe, y no investigué, pero creo que quien la pidió fue la radio, ¿no? La 1020, la empresa de los entonces dueños. ¿Quién fue? No sé si los Lieberman o ya los nuevos dueños de esa empresa, que fueron los Haftel. Ellos creo que hicieron precisamente la petición. Y se tuvieron que, ¿cómo se dice?, presentar unos requisitos para poder tener la estrella. No nomás, oiga, denle una estrella a este y ya. No. Había que haber contribuido al espectáculo en Hollywood, haber hecho algo en cine, radio o televisión. Y yo cumplí con todas esas expectativas. Se los platico porque pues les gusta el chisme, ¿no? Sí cumplí con esas expectativas. Pero aparte de haber trabajado tanto en cine, radio y televisión, también tenías que haber hecho algo benéfico. Y también lo hice. Entonces yo sí completé todos y por eso me la dieron. Ya últimamente nomás aflojas una cantidad, creo que te la dan. Pero no se crean que es tan fácil. Es tan fácil. Porque ha habido artistas que tienen mucho dinero. Artistas que tienen mucho dinero y han querido tener una estrella en el Paseo de la Fama y no les ha valido el tener tanto dinero. Porque ahí... pues tienes que tener méritos, no nomás porque sí te la van a dar. Pues, ¿qué pasó, verdad? ¿Verdad?
1: Oiga, don Beto, ya que está usted con ese temita tan cursi y ridículo, ¿Por qué no platica que tiene otras dos estrellas?
0: Dos estrellas, bueno, sí, pero una ya no.
1: ¿Cuál es la que ya no?
0: Mire, después de la de Hollywood, me dieron una en Tijuana. Querían, no sé quién tuvo la idea, ¿verdad?, la iniciativa de hacer un paseo de la fama en Tijuana. Más o menos como Hollywood, pero pues ¿dónde iban a compararse? Hollywood ahorita tiene más de 2,000 y tantas estrellas ya dadas, y esas estrellas están sobre el Boulevard Hollywood, sobre el Boulevard Sunset y la Vine. Allí están todas las estrellas. Y Tijuana quería hacer un paseíto. Ah, porque también hay un paseo de las estrellas en Las Vegas. Pero ahí es otro negocio que cuesta $50,000. Bueno, entonces, que me dicen, no, pues que la brigada, que Humberto, que te van a dar una estrella en Tijuana. Dije, ah, chihuahua, después de la de Hollywood, ya para qué quiero una en Tijuana. Pero, pues, no puedes decir, no, si lo hacen con tanto cariño. Yo dije, bueno, seguro, seguro. ¿Y saben dónde quedaba? Por cierto, que quedaba, porque ya no está. Allí por la Revolución, llegando a la calle esa muy famosa y turística que se llama Coahuila. Ahí donde está ese arco así, en pues casi en el centro de Tijuana, allí estaba la banqueta esa. No, es una banqueta común y corriente, ¿no? Pues ahí voy yo, es que a Tijuana, y que esto y que lo otro. Ya le habían dado una a Rosa Gloria Chagoyán. Y cuando me dijeron, no, es que ya se empezó la banqueta de las estrellas. Ya le dieron una a Rosa Gloria Chagoyán, a la Rosa la Trailera. Dije, ah, pues yo voy a ser el segundo, o no sé. Y ahí voy. No, pues sí, mucha gente y todo, pero no se parecía en absoluto la estrella de Tijuana a las que ponen acá en Hollywood, que es de granito, de bronce, de buenas las estrellas. Allí eran, perdón que lo diga, pero pues, un poquito más corrientitas, ¿no? No sé qué material era, cemento, no sé qué, pero era una estrella. Pues ya me la dieron y que esto y que el otro. Bueno, ya para no hacerla larga, contestándole a la persona que está hablando de las estrellas, como a los 4 o 5 meses, no sé a qué amigo le quise yo, ¿cómo se dice?, presumir la estrella en Tijuana, y ahí lo llevo hasta allá. Primero no la hallaba. No, pues que aquí en esta calle fue, aquí, de acá ya, y ahí pasé 2, 3 veces por la misma acera, a ver si yo la veía. Nada. Y pregunté ahí a los comerciantes, oigan, ¿qué pasó con esta banqueta que estaba haciendo ya el inicio de un paseo de la fama? No, dice, olvídese. Tumbaron todo esto, agarraron unas maquinarias, levantaron la banqueta. Oye, ¿y las estrellas? No, también se fueron a chiflar a su... Oiga, pero allí iba la mía. Iba la de usted, y de no sé quién es más que nadie conocíamos. Así pasó lo de las estrellas. ¿Alguien quiere más chismes? Síganme preguntando. Y luego, después de esa, tengo otra estrella en Van Nuys, en un mall. Nomás que no me acuerdo dónde, cuál es el mall. Voy a preguntar a quien me recomendó para que me la dieran. Pero esa sí está también bonita. No, como la de Hollywood, pero está muy bonita. Y voy a poner una foto en Facebook. En Facebook, mi página es Humberto Luna Star en Facebook. Ahí le ponen Humberto Luna Star y ¡zas!, aparece mi página de Facebook. Ya encontré la foto esa de Van Nuys, porque también merece que la pongamos. Y ahora que viene el 12 de octubre, que es aniversario de la estrella en Hollywood, voy a poner esa la de Venice y la de Tijuana, pues no sé, no creo que la pueda usar.
1: Oiga, don Beto, yo ya estoy haciendo, recaudando las firmas para ponerle una estrella en otro lugar. Pero bonita la estrella, bonita, casi de oro. Bueno, no de oro, pero chapeado, Yo creo que esa estrella se la vamos a poner aquí en Los Ángeles.
0: ¿Otra estrella? ¿Y dónde la van a poner?
1: Imagínese ahí en su tumba cómo se vería. Y aquí descansa él y nosotros también. Y luego que le pongan ahí un epitafio. No que no me iba a morir. O que le pongan un epitafio. Para los de TikTok, ya ahora sí petateé.
0: Pues sí. Fíjense nomás, fíjense que aguante el mío, ¿eh? Ya llevo casi 30, 40 minutos. Déjenme ver aquí. Casi 40 minutos. Hable y hable. ¿Qué? ¿No les cansa eso? Bueno, a mí no me cansa, pero lo hago porque me están preguntando. Arnoldo Alonso, KTNQ, 1989. Buenas tardes, mi querido Beto. Te acabo de mandar las primeras planas de las noticias. Ah, porque quiero que sepan que mi querido amigo Luis Fargeat, como no tiene nada que hacer en casa, ya está retirado, tiene su feria, que ya, ¿para qué trabaja? Lo único que hace es estar viendo TikTok y todas las redes sociales y mandándome a mí que las primeras planas de La Opinión, las primeras planas del Nacional, primeras planas del Heraldo, de El Sol de México, de Novedad. Ya me mandó las noticias. Hijo, Luis, por favor, haz algo más constructivo. Caballero 5757. Hola, Humberto. Soy de Colotlán, Jalisco. Vaya, ya por lo menos es otro estado. Colotlán, Jalisco, está también cerca de mi pueblo. Así como mencioné Huajúcar, creo que está Colotlán y luego Huajúcar, Santa María, algo así. Pues ya no me acuerdo. Pero Colotlán sí lo conozco. ¿Saben que en Colotlán, platico porque pues lo conozco, el pueblo es un pueblo grande, es donde se hacen los trabajos de talabartería más atractivos del estado de Zacatecas y casi de Jalisco? Hacen unos cintos piteados, así, bordados a mano, con pita, es lo que sale del maguey. Esos cintos piteados que o son amarillos y luego el hilo es blanco, que se ven bien bonitos, hacen hasta las fundas para pistolas, hacen los cintos, hacen las sillas para caballo. No, hombre, olvídense, de ahí no salía don Antonio Aguilar, porque ahí compraba precisamente las sillas. Ya ven que también las adornan de baqueta con piteado, y se ven preciosas. Y allí en Colotlán, los que tengan oportunidad un día de ir y pasar por allí, van a encontrar cosas bien baratas y hechas a mano, piteadas. Yo compré una vez una carrillera así, porque tenía una pistolita, era de agua, pero la quería poner en una carrillera fina. Y fui a Colotlán y me hicieron una carrillera, todo el cinto, y luego la funda donde se mete la pistola, todo piteado, precioso. ¿Saben cuánto me costó en aquel entonces? Como $200. Hace tiempo. Ahorita, una funda, una carrillera de esas, no te bajan de $2,000, nomás para que vean lo que cuesta ahora todo eso. Porque es un trabajo muy laborioso, hecho a mano. Y allí en Colotlán, los que quieran ir un día, ahí van a encontrar un montón de cosas, pero buenas, buenas, buenas.
1: Oiga, don Beto, ¿Y no será posible que ahí en Colotlán me hagan a mí unos calzones de cuero piteados?
0: Lo que le van a hacer a usted va a ser un bozal piteado. Ay, ¿cómo habla usted tonterías? Déjeme decirle, para cambiar un poquito de tema, y por favor revíseme si estoy correcto. Bueno, primero déjenme leer más que todos los mensajes porque pues me están mandando muchísimos. Saludos, Humberto. Saludos a la Barca, Jalisco. Yo y esposo. Hola, dice Gardenia. Ah, Gardenia de Oro. Bueno, pues dice que hola. Yo y esposo le conocemos desde hace 70 años. No puede ser. Al menos que me hayan conocido chiquillo. Yo llegué en el 70 y bueno, no importa. Saludos, Humberto Luna. Ya dije de la Barca, Jalisco. Dice, ¿cómo puedo escuchar en el radio FM? La pregunta a veces no están muy bien hechas. ¿Cómo lo puedo escuchar en radio FM? Ah, ¿cómo me puede escuchar en radio? No, pues no trabajo en una estación FM ni en una siquiera AM. Ahora me di chamba en este juguete que se llama Luna Star Radio Internacional. ¿Cómo me puede escuchar? En 15 minutos le voy a decir cómo bajar la aplicación y puede escucharme todos los días de las 3 a las 7 y luego pues escuchar música y programas especiales que ya estamos poniendo en la programación general. Así es de que no sé cómo se dice, desesperen. Sergio Pan, ya se me movió esto. Saludos, soy de Tepatitlán, Jalisco, pero disculpa, California, Misión Viejo. Ah, ok. Él es de Tepatitlán, Jorge Cruz, pero vive en Misión Viejo, aquí en California. ¿Qué no es Misión Viejo aquí donde está el convento o algo así? O museo. Aquí Misión Viejo. Está cerquita después de Santana, Irvine, aquí en California. Ahí está Misión Viejo. Mucho gusto, José Cruz. Everardo Monreal dice, Humberto, saludos. Everardo Monreal, ¿no será pariente de los Monreal? De David Monreal, de Ricardo Monreal y el otro. Son tres Monreales zacatecanos y todos han sido políticos desde hace muchos, muchos años. Ahorita David es el gobernador de Zacatecas. Ricardo, pues, es un senador de México. Es de Morena, una persona muy allegada a la presidenta de México. Y a todos ellos los conozco muy bien. Ricardo Monreal, muy buena onda conmigo. Está haciendo su trabajo, pero hay quien lo critica, hay quien lo alaba y de todo. Rafael Valdés, espérenme tantito, déjenme, estoy complaciéndoles a todos. Rafa Valdés Mercado, yo trabajé con usted en Telemundo México. Ah, en la Ciudad de México. Órale, mucho gusto, Rafael Valdés Mercado. Porque van a decir, ¿y por qué Telemundo México? Cuando yo tenía mi programa de televisión, La Hora Lunática, estuvimos aquí un año haciendo el programa en Hollywood, en unos estudios que se llamaban los estudios Raleigh. Muy bonitos estudios de televisión. Y por un año estuvimos allí. Y todos los días hacíamos La Hora Lunática, todos los días. Pero pues estar filmando en Hollywood y en unos estudios tan elegantes como Raleigh Studios le salía muy caro a Telemundo. Entonces, pues nuestro jefe optó porque La Hora Lunática se filmara en México, en los Estudios América. Y por 2 años... estuve viajando ida y vuelta los fines de semana a México, a esos estudios, a grabar La Hora Lunática. Viernes por la noche, sábado todo el día y domingo casi todo el día, para regresar el mismo domingo en la noche, hacíamos 3, 6, 9 programas. Imagínense nomás. Hacíamos tres cuando yo llegaba como a las 7 de la noche hasta las 12. Al día siguiente hacíamos tres y el domingo tres. Y luego súbete al avión y vámonos a Los Ángeles. Llegaba aquí a las 12, 1 de la mañana. Llegaba y luego para levantarme a las 4 a hacer mi programa en Thank You, la 1020. Ese era mi trajín en aquel entonces de la televisión. No fueron 3 años, pero de sudor, pero muy, muy gratificantes. Me gustó ese trajín. Así es de que Rafael Valdés Mercado, te saludo con mucho gusto. No sé de dónde me estás mandando el mensaje, si estás aquí en California o estás en México, porque dice que pues trabajaste conmigo en la Ciudad de México, en Telemundo. Dice que le da mucho gusto verme. Muchas gracias. Juan Sánchez, Humberto Luna, saludos desde Jerez, Zacatecas. Jerez, miren, están llamándome todos los pueblos aledaños a mi pueblo. Jerez, Huajúcar, Tepechitlán, Colotlán, etcétera, etcétera. Pues esa es mi vida, fíjense. Y tengo tantas anécdotas y cosas que les quisiera platicar, pero pues no hay mucho tiempo. Nomás escogí esta hora para Wiri Wiri, pero si les gusta el ¿cómo se dice? El Wiri Wiri. Miren, no queriendo, ¿en cuántos minutos? En 45 minutos que llevamos de Wiri Wiri, bendito Dios y gracias a ustedes, llevamos 17 mil personas que nos han visto, otros que ya se han agregado a Facebook, porque nada más le pone ahí follow, y eso es ser seguidor mío. Póngale follow o seguir, y eso es en TikTok. Pero ya para bajar la aplicación de Lunesta Radio es otra cosa, que ahorita en un ratito les voy a decir cómo. Sí, dice, sí, yo veía la hora lunática. Ah, qué bueno, qué bueno. Y dice, la misión. Ah, ahí está la misión. Yo pensé que era un convento. Hace ratito mencioné que una persona nos saludaba desde Misión Viejo, en San Juan Capistrano, que estaba una misión antigua. Y es una cosa turística. Puedes entrar a ver la misión, donde los primeros misioneros que llegaron a California, pues ahí establecieron esa misión y todavía existe. Pero ya la tienen como un museo, ¿no? Y luego dice, ¿qué más? Recuerdo su programa de televisión, La Hora Lunática, que salía en Telemundo en los 90. Es cierto, perfecto. Una anécdota simpática que quiero platicarles. Pues toda la semana radio. Y los fines de semana vas hasta México a hacer la televisión. Yo ya no asistía a mi casa. Nomás iba y comía y agarrar ropa y vámonos. Vámonos.
1: Oiga, don Beto, pues no queriendo, está interesante todo lo que usted está platicando, pero ¿le puedo hacer una pregunta?
0: Claro.
1: Está interesante todo lo que está platicando, pero ¿a quién le importa?
0: Bueno, me están preguntando, usted pregunte y yo le contesto.
1: No, ¿para qué le voy a preguntar si toda su vida yo la conozco? Platique cuando usted llegaba de México a las 1 de la mañana para dormir 3 horas y luego irse a la radio. Platique esa anécdota.
0: ¿Cómo no? Bueno, esa va a ser la última anécdota. Porque les iba a platicar que hoy es el Día Internacional del Tigre. ¿Y por qué se celebra el Día Internacional del Tigre? Pero eso lo vamos a dejar ya en la siguiente hora. Ahí ya van a tener que bajar la aplicación de Lunesta Radio para que me oigan ya con música, con noticias, comerciales, ya un programa radial como debe de ser. Ahorita es puro wiri wiri. Pero voy a cerrar con broche de oro. Después de leer esto, voy a cerrar con broche de oro la anécdota que quería platicar de mi trajín en México. Dice José Cruz, yo lo escucho desde el 84 que llegué aquí en Estados Unidos. También escuchaba el programa de donde estaba Humberto y el Chubi. Bueno, estuvimos los tres amigos, Jaime Piña, el Chubi y su servidor. Yo en la mañana, luego seguía Jaime y luego el Chubi. Por eso se llamaba la estación, se le ocurrió hacer eso. Los tres amigos. Yo vivo en Santa Paula, así dice Gloria Feli, pero no sé cuál es el apellido. Yo vivo en Santa Paula, California, como a una hora de Hollywood. Sí, ya sé, yendo para allá para Ventura, si no me equivoco. Jimmy Gascón, me suena. Ena Zúñiga. Bueno, lo saluda con mucho gusto. Roberto López, saludos, don Humberto, saludos. No, es que hay muchos. Y acá, ¿qué les cuento? Los puros nombres que aparecen así de volada: María Frea, Jacobo Rojo, Leoncio Gil, Jesse García, Roberto López, Peso Plumón. ¿Quién se hizo nombrar Peso Plumón? Reina Huerta, Lefty, Luis Reyes, Virginia Espinosa, Rogelio, etcétera, etcétera. A todos los saludo con mucho cariño. Les agradezco que se hayan tomado la molestia de verme, aunque sea un instante, pero pues ahí no pueden mentir, porque su nombre aparece aquí. Ya he leído algunos. Y otros que les da por mandarnos mensajitos, que también significan mucho para mí. Ahora dice, yo vivo en Santa Paula, y luego, ¿quién más? Saludos de Roberto López, y ya. Y siguen los corazones. Ya tenemos casi 20,000. Faltan unos cuantos. ¿Saben? Complétenme los 20,000 en menos de una hora. Nomás apriétenle ahí a su dispositivo y automáticamente salen los corazones. Y ya casi van a ser los 20, porque estamos en 19,000. Les cuento ya para finalizar nuestra transmisión de Wiri Wiri Bla Bla. Como iba yo cada fin de semana a México y todo, pues ya el último programa lo hacíamos como a las 5 de la tarde en domingo. Y ya pues al aeropuerto directamente. Siempre volábamos juntos dos. Hugo Armando, que ustedes lo conocen, fue mi lunático, trabajó en La Hora Lunática y éramos amigos de toda la vida. Y él y yo íbamos y veníamos, y los demás, muchos ya se quedaban allá para no estar viniendo, porque pues imagínense lo que le costaría a Telemundo que todo el personal y toda la producción tuviera que estar yendo y viniendo. Pues no, ya mejor los hospedaron allá en un hotel a todos, a toda la producción, menos a Hugo, alguien más y yo, que teníamos que regresar a Los Ángeles porque teníamos un compromiso en la radio. Y esa fue mi condición. Humberto, pues que nos vamos a ir a filmar a México, que esto, que lo... No, pues que cómo, pues. No, mira, tú te vas los viernes a las... ¿A qué horas era la salida? A las 11 de la mañana el vuelo. Llegaba yo allá como al mediodía. Y luego al estudio. Ya nomás ahí tenía yo, ya tenía mi ropa ahí. Ya nomás era bañarte y pa, pa, pa. Pero los domingos también terminaba. Y luego una vez llegué a mi casa a la 1 de la mañana. Ya con esto finalizo mi wiri wiri. Mi perorata, como dicen, ¿no? Llegué, toqué la puerta de mi casa, que es la de ustedes. Fíjense, y todos los fines de semana era eso. Y entre semana también. Toqué. Abrió poquitito la puerta mi hijo. Y nomás se asomó a ver quién era. Y no me abrió. Hasta que le habló a la mamá. Y dice, mamá, ¿qué pasó? Aquí está el señor que sale en la tele. Soy tu padre, hijo de la... Ya no me conocían como papá, ya me conocían como el señor que sale en la tele. Ay, señor del ansia. Bueno, pues ni modo. me voy a tener que despedir de TikTok. Sí, porque pues ahora sí, a continuación, les voy a decir qué hacer para que bajen la aplicación, si son tan amables, ¿ok? Miren, ahorita ya cerramos el, como dice el dicho, el congal. Bueno, nos vamos a separar de TikTok, pero allí en la misma página donde están viéndome, hay un enlace, allá a la mitad, que dice enlace. Allí dice humbertolunaradio.com. Le presionan y automáticamente cae en la aplicación, que nada más con dos pasos así, la instalan en su teléfono o en su dispositivo y ya forman parte de la familia. humbertolunaradio.com.
1: Pero díganles también que se pueden registrar. Ahí dice registrarse, porque va a dar regalos o otra vez se los va a clavar.
0: ¿Cómo que los voy a clavar?
1: Pues sí, pues... Ah, no. Sí dio todos los regalos hace poquito. Bueno, el que se registre allí queda registrado y va a participar en unos regalos que vamos a dar. Así es de que más vale que se registre, nomás pongan su nombre y correo electrónico y ya. Y ya a nosotros nos mandan una constancia de que ustedes se registraron y participan en los regalos. ¿Qué hubo? Don Beto, ya pues, ahorita ya vamos a cambiar de aparador, porque ahora sí ya viene doña Kika.
0: Ay, señor. Que pasen ustedes muy, pero muy buenas tardes. Sigan con nosotros en Luna Esta Radio. Aplicación humbertolunaradio.com. Y gracias por este momento.

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1: Eso sí, gracias por su preferencia. Ahora sí, los que nos están escuchando lo están haciendo justamente por nuestra aplicación en Luna Star Radio. Ya la bajaron, qué bueno. Ahora compártanla, díganles a los demás, para que escuchen a Humberto un ratito. 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
2: Ya lo dijo, ya tanto. ¿Cómo friega usted con que, ay, bajen la aplicación y que regale algo a los que bajen la aplicación?
1: Bueno, pues espérenme tantito, déjenme que tengamos regalos y lo vamos a hacer.
2: Bueno, ok, está bien. A ver, siga pues, ándele. Diga buenas tardes a los que nos están oyendo.
1: Buenas tardes. Me encantan los miércoles porque se aproxima el inicio de un nuevo mes. Fíjense que en 2 días más y lo vamos a recibir. Será el inicio de un nuevo mes que Dios nos regala para que lo vivamos a plenitud. ¿A poco no? Esta tarde tenemos de todo como en un supermercado. Esto se los dije en la pasada hora. Y bueno, vamos a hacer cosas como si estuviéramos en una tortillería. Los chismes no van a faltar.
2: Y dale con los chismes. Ya le dije que a mí no me gustan los chismes, pero cómo entretienen. Cómo entretienen. Bueno, cada quien. Oiga, don Beto, saludos a los que estuvieron en TikTok, tiktokeros. Bueno, pues ya saben que ahora estarán solamente en nuestra plataforma. Oiga, don Beto, pues aquí estamos, tanto el muchachito como su servidor.
3: ¡Ey!
2: Saluda, pues.
3: Buenas tardes a todos ustedes y a todas ustedes.
2: No se dice a todos ustedes y a todas ustedes. Con que digas ustedes abarcas masculino y femenino, no seas bruto.
3: Ándale, yo no me llevo contigo.
2: Tú eres el niño grosero, majadero. Respeta a tus mayores. Ya somos mayores para que tengas respeto por nosotros. Niño, pedazo de alcornoque.
1: Bueno, déjenme decirles, por favor, que bienvenidos a nuestro programa. Y desde California les queremos saludar con mucho, mucho afecto. Así es de que estamos en Los Ángeles para el conocimiento de ustedes, la tierra de Dios y María Santísima, y donde pasa sus vacaciones el Papa.
2: Ay, qué bonito habló. Estamos en California, en Los Ángeles, donde pasa sus vacaciones el Papa. ¡Ríete, mijo! ¿Ya oyó? Beto está burlando de lo que dijo.
3: Tengo una pregunta.

0: siempre es un hombre.
1: ¿Por qué el Papa, el Pontífice?
0: Sí, ¿por qué el Papa es hombre?
1: Pues no sé, quizás así se estipuló que el Papa debería de ser hombre.
0: No, pero está bien que sea un hombre, porque así nosotros podemos decir su santidad el Papa. Pero si fuera mujer, diríamos su santidad la Papa.

0: ¡Qué bonita canción hemos escuchado! Bueno, Alejandro Fernández se discutió. Y qué bueno. Pues mis amigos, muy pero muy buenas tardes. Somos Luna Star Radio Internacional. 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
2: Correcto.
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1: Ay, don Beto. Buenas tardes a todos ustedes y a todas ustedes. Buenas tardes, buenas tardes. Ay, don Beto, ¿cómo pasan cosas aquí en este mundo? Ay, amigo, oiga, ¿cómo se llama la canción esa que cantan los Tigres del Norte?
2: Bueno, pues tienen muchas. ¿Cuál es la que usted dice?
1: Esa canción que... ¿cómo se llama? Algo de la puerta.
2: Ah, la puerta negra se llama.
1: Ándele, la puerta negra. Oiga, una pregunta. No sabemos si abrieron la puerta negra que estaba cerrada con tres candados, ¿verdad? Porque nada más dice la canción. Cerraron la puerta negra que estaba cerrada con tres candados. Pero ya la abrieron, ¿no? Es que hay muchas cosas que no se saben, don Beto. Y yo estoy preocupado porque no hay respuesta. Le voy a hacer otra pregunta, por ejemplo. ¿Se acuerda de esa canción de la Sonora Dinamita? Que se llama, ¿qué? La Cadenita, creo, ¿no?
2: Sí, La Cadenita. Una cumbia muy buena.
1: Perfecto. ¿Usted no sabe dónde quedó la cadenita?
2: Mire, deje de estar preguntando cosas sin chiste, por favor. Vamos a hablar de que hoy es el Día Internacional del Tigre. Pero van a decir ustedes, ¿y por qué hoy es el Día Internacional del Tigre? Fíjense que durante la Cumbre del Tigre, que tuvo lugar en Rusia en el año 2010, año del tigre según la cultura china, se decretó que cada 29 de julio, un día como hoy, se celebraría el Día Internacional del Tigre.
1: ¿Cómo inventan los que no tienen nada que hacer? El día del tigre, el día del perro, el día del gato, el día del sapo. Ahora el día del tigre.
2: Pero déjenme le cuento que esta iniciativa surgió desde del hasta entonces primer ministro de Rusia, hoy en día presidente del país, pues Putin, Vladimir Putin, quien congregó a los líderes de los 13 países que aún cuentan con población de tigres en estado de libertad, para su conocimiento.
1: Mire, don Beto, todo eso que está usted diciendo, yo ya me lo sé. Fíjese que los países que firmaron el pacto de la cumbre para que se llegara a determinar que hoy fuera el Día del Tigre fueron Bangladesh, que no sé dónde quede, si está un poquito más adelante de su pueblo o está después de Guadalajara. Otro país, Bután, China, India, Indonesia, Camboya, Laos, Malasia, Myanmar, Nepal, Tailandia, Vietnam y por supuesto Rusia. ¿Pero a quién le importa eso?
2: Pues a usted, porque es una persona analfabeta. Usted no sabe lo que es conocer tantas cosas, las ignora.
1: Ya pégueme, nada más eso le falta. Hablando del tigre, don Beto, ¿me deja platicarle algo interesante del tigre? ¿Sí o no?
2: A ver, pero que sea interesante para que la gente lo disfrute.
1: No, usted sabe que todo lo que yo le cuento, soy su colaborador favorito. Todo lo que yo le cuento está interesante. Ahí le va, hablando del tigre. Fíjese que estaba una pareja de, pues, un matrimonio que estaban cenando y terminaron de cenar ahí en la casa. Y el marido, pues, le pide a la mujer algo muy simpático. Le dice el marido a la mujer: oye, María, vete para la cama, que te voy a hacer el salto del tigre.
2: Eso le dijo él a ella.
1: Sí, pues ni modo que... Pues si quien iba a hacer el salto del tigre era él, no ella. Ella haría el salto de la rana o...
2: Bueno, ya. ¿Y qué más?
1: Entonces le dijo el marido, vete para la cama que te voy a hacer el salto del tigre. ¡No, hombre! La mujer toda ilusionada, don Beto, se fue para la recámara y se desviste. Y entonces se acuesta en la cama porque le iban a hacer el salto del tigre, don Beto.
2: Ya pues, rápido y sígale.
1: No me apresure porque si no, no se lo cuento todo. Entonces la señora se desvistió y se puso en la cama pues lista para que su marido hiciera el salto del tigre. Bueno, pues que se sube al armario el marido. Usted sabe, un ropero así alto. Y que se sube allá y de ahí se iba a aventar para hacer el salto del tigre. ¡Hijo de la mañana! Y que se avienta desde el armario el señor hacia donde estaba la mujer acostada. ¿Y qué cree? Que se da con todos los dientes en la mesita de noche. Que se da en todos los dientes en la mesita de noche. Y pues empieza a gritar, ¡ay, ay, ay, ay, ay, ay, ay, ay, ay, ay, ay, ay, ay, ay, ay! Y dice la señora, Pepe, esta postura a mí no me gusta, solo tú la disfrutas.
2: Ay, gente.

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1: Vámonos y nos vamos a la una, a las dos y a las tres. Vámonos.
2: No, don Beto, perdóneme que no lancé la canción porque no me dijo cuál quería. Pues dígame cuál quiere, si no me dice cuál, pues entonces cómo. Mire, ¿qué le parece si pongo una de los Pedernales de Nuevo León?
1: ¿Se llaman qué? ¿Los Pedernales?
2: Sí, así se llaman, los Pedernales de Nuevo León.

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1: Eso, eso. Muy bien, la del moño colorado. Se las hemos presentado aquí en Luna Star Radio. Está buena la canción, ¿verdad, Chencho?
2: La del moño colorado me trae todo bien. ¿Qué dice la canción?
1: Yo no me la sé.
2: Bueno, pues yo tampoco. Pero está rítmica para bailar. Pero me gusta más... las cumbias así con mariachi y Don Beto. A propósito de mariachi, ¿usted sabe por qué el mariachi loco quiere bailar?
1: ¿Por qué hace esa pregunta?
2: Pues no ha oído la canción. El mariachi loco quiere bailar. El mariachi, ¿por qué quiere bailar? Bueno, perdonen la pregunta. Yo soy así muy, muy, muy raro para preguntar, pero pues si se molesta, pues no le vuelvo a preguntar. Oye, Don Beto, ¿no ha dicho que a quién se festeja el día de hoy?
1: Ah, pues sí, el día es santo, según el santoral católico, es día de quien se pueda llamar Desiré.
2: ¿Cómo?
1: Pues es un nombre, Desiré, con acento en la E. Le voy a decir qué quiere decir este nombre.
2: A ver, por favor, porque ese nombre no me gustaría ni para ponérselo a un perro.
1: No, porque a usted le gustan los nombres corrientes. Desiré, del verbo francés desirer, que quiere decir desear, anhelar. Procede del adjetivo desire, que significa deseado. Y en su forma femenina, desire quiere decir deseada. ¿A poco no está bonito?
2: Qué bonito nombre. Mijo,
3: ¿qué?
2: ¿No te gustaría llamarte Desiderito?
3: ¿Cómo?
2: Bueno, ¿no te gustaría llamarte Desiderio?
3: ¿Desiderio?
2: Bueno, pues el día que se festeja hoy es Desiré. Pero pues si tú fueras a ponerte un nombre, te pondríamos Desiderio o Desiderito.
3: No, mi nombre está bonito, Tito.
2: Ay, mi hijo tan chulo, Tito. Ay, mi hijo Tito tan chulo. Oiga, Don Beto, al ratito viene Doña Kika en 15 minutos. Cuando usted ya termina de hacer sus conexiones, que TikTok, que Facebook, que YouTube, no. Ahorita Doña Kika viene y no quiere que la exhibamos porque se quema. Pero bueno, ya está quemada. Oiga, Don Beto, déjeme le cuento otra cosa simpática para que sonría, pues, hombre. Le dice que dos hombres, de esos hombres bobos, así como Victorino y usted.
1: Mucho cuidado con lo que dice.
2: Bueno, que eran dos bobos, Bobín y Bobón. Dos compadres bobos andaban buscando caracoles.
1: Bueno, sí, hay quien va y busca caracoles. ¿Y?
2: Pues los dos compadres bobos andaban buscando caracoles. Y uno de ellos que se encuentra un reloj Rolex. Y le dice el bobo, le voy a tratar de hacerle la voz del bobo, ¿no? Le dice al otro bobo, oye, dice el otro, ¿qué? Mira, me encontré un Rolex. Ah, oye, pero hemos venido a buscar Rolex o caracoles. Qué mamón, ¿verdad?
1: Usted lo dijo, yo no dije nada.
2: Oiga, Don Beto, le iba a platicar otro chistecito. Pues no es chistecito, sino una cosa de una cosa de la vida real. Pero se lo voy a contar después de los comerciales, porque, pues, óigame, los patrocinadores quieren saber qué pasa con sus, ¿cómo se dice?, con sus anuncios. ¿Me entiende? A ver, hábleme de las termitas, por favor. Ándele.
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2: 562-0, sabe qué dijo, pero se oyó bonito. 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
2: 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No, ese no es, don Beto. No se haga bolas. Aquí está, mire, a la una, a las dos.
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1: Eso. Bueno, pues mis amigos, buenas tardes. Qué gusto tener su sintonía. Somos Luna Star Radio Internacional. Bueno, Chencho, algo me iba a platicar antes de que reciba yo a doña Kikoreta.
2: Bueno, pues le iba a platicar algo muy especial. No, le iba a hacer una pregunta a don Beto. ¿De modo que va a ir a su tierra?
1: Primeramente Dios, ya tengo una reservación.
2: ¿Qué me costó? ¿Qué le costó a don Beto?
1: Un ojo de la cara.
2: Y la mitad del otro, ¿no? Ahorita, para salir de vacaciones y en avión, te cobran hasta las perlas de la Virgen. Pero no, no en todas las aerolíneas, don Beto, no en todas las aerolíneas, nomás en las mexicanas, que te cobran el asiento, que lo escoges y te cuesta un precio, hay de diferentes precios. Si quieres un asiento pegadito a los asientos de primera, pues olvídate, el de primera te cuesta como 200, enseguidita 120, y lo más patracito 100, y lo más hasta en la cola ya vienes pagando 35 bolas. Pero no en todos los aviones, don Beto, nomás en los de México. ¿En cuál aerolínea se va?
1: No quiero hacer propaganda porque quiero primero ver cómo me tratan y luego ya hablo.
2: No necesite decirme en cuál aerolínea y cómo lo van a tratar. De la patada.
1: Usted no sabe en cuál aerolínea estoy yendo yo.
2: Me imagino y no quiero decir el nombre. Mejor y cuando venga platica cómo le fue. Le van a atender, pero bien, don Beto, bien. Desde que sube, ¿cómo está, señor? Pase usted. Siéntese, ¿cuál es su número de asiento? Le van a preguntar y usted ya dice, pues que 22A o 22B o C. Soy el 22A. Muy bien, señor. Mire, aquí está su asiento. Permítame su maletita. Yo se la acomodo. ¿Usted cree que se la van a acomodar? Si no la acomoda usted, le van a hacer un... No, le digo que... Y luego lo van a atender también. Ya cuando usted se siente, le van a decir, señor, ¿qué le traemos de tomar? Mire, hay coñac, hay whisky, tequila, ron, o un refresco, o agua. Todo es cortesía de la casa. ¿Usted cree que eso es? Ya se acabaron esos días. Siéntese y si quiere le traemos agua al rato. Y si quiere un café se lo cobramos. Y el agua se la regalamos, pero el popote, si quiere popote, se lo vamos a cobrar. ¿No es así, don Beto?
1: No sé, ya hace tiempo que no vuelo yo en una aerolínea mexicana. He ido aquí en este país a diferentes ciudades, pero no son aviones mexicanos. No sé cómo está ahorita el servicio. Ya les platicaré, ya les contaré en nuestra hora que tenemos todos los días de bla bla y glu glu. Ah, no, nomás bla bla y wiri wiri, que es de 3 a 4 de la tarde. Les está gustando todo el chismarajo que platicamos.
2: Oye, don Beto, ¿y por qué no se va mejor en el autobús?
1: Mire,
2: hay un autobús que sale desde aquí, de Los Ángeles hasta Zacatecas. Es más, hasta su pueblo. ¿No ha visto usted eso?
1: Supe, creo que sí, hay un autobús y están bonitos.
2: Pues mire, no le sale tan caro. Allí pues es un autobús que pues no va a llegar en 2 horas y media de lo que es de Los Ángeles a Zacatecas. En el autobús va a llegar en 7 días, pero va a llegar y no va a pagar tanto.
1: No son 7 días, son un día y medio, creo.
2: Bueno, lo que sea, pero yo, mire, le voy a platicar algo, don Beto. Ay, hijo de las chintolas. Una vez, cuando yo estaba allá en Zacatecas, pues decidí irme de ahí del pueblo a la ciudad Zacatecas en un autobús. El autobús en aquellos años se llamaba Autobuses Flecha Roja. Fíjese cómo se llamaba, Flecha Roja. No, pues ya me subí yo y era de noche. No, hombre, y que arranque el autobús. Era en la noche y el autobús iba, pero fuerte, a una velocidad espantosa. Los pasajeros, pues asustados, y yo también, porque iba a una velocidad espantosa. Y todos le dijimos al ayudante del chofer: oiga, señor, por favor, dígale al chofer que maneje más despacio. Ándale, por favor, dígale al chofer que maneje más despacio. Y dice el ayudante: mire, no. Si lo despierto, me mata. Viejo, hijo de la mañana, el chofer iba dormido, chingado.

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